0: Impresionante despliegue de ritmo, contundencia y fuerza en cabina, el que nos acaba de regalar Ramsés Ramírez, directo desde Cádiz, cerrando en lo más alto este bloque de 6 horas continuas. 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

sea que nos sintonicen hoy. Soy William Rico y estamos oficialmente al aire desde la cabina digital de Estación Ibiza Radio. El fin de semana se vive en la pista y hoy en Live Sessions le tenemos preparada una travesía que no da tregua. Arrancamos bajando revoluciones con la calidez orgánica de Miami. Aceleramos el pulso cruzando Alemania, Grecia y el house con clase de Matera, para luego subir la presión con el tech house contundente de Montreal, respaldado por Stereo Productions y un remate demoledor directo desde Cádiz. 6 horas diseñadas para sonar sin una sola pausa publicitaria. 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Damos la partida a este bloque de sábado haciendo conexión con la costa este norteamericana para dejarnos llevar por texturas místicas, armonías envolventes y ritmos evolutivos. Desde Miami, Estados Unidos, recibimos a Johnny Ramírez. Una sesión de Organic House sutil y exquisita para marcar el tono perfecto en el arranque de la jornada. Abrimos la cabina con Johnny Ramírez.

atmósfera refinada, impecable. Balance sonoro en el inicio de la mano de Johnny Ramírez desde Miami. 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
1: Cruzamos el Atlántico para trasladarnos al centro de Europa y conectar con un selector que imprime frescura técnica y una cadencia de pista sumamente dinámica. Desde la ciudad de Constanza, Alemania, le damos el paso a DJ Lex Green. Prepárense para una entrega de house elegante, fluido y con un groove contagioso. En los controles, DJ Lex Green.

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puro compás y elegancia europea con la sesión de DJ Lex Green, directo desde Alemania. Gracias por acompañarnos desde cualquier parte del mundo. Les recordamos nuestros horarios. 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
2: 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Nos movemos hacia el sureste europeo para recibir un selector clásico en nuestras programaciones, quien en esta ocasión presenta una faceta centrada en melodías directas y un pulso bailable constante. Desde Grecia recibimos a Haris Eftatiadis, una hora de house con excelente lectura de pista, pensada para mantener el dinamismo en alto. El mando de las señales de Haris Eftatiadis.
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1: Solidez y ritmo impecable el que nos entrega Haris Eftatiadis, directo desde Grecia. 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
1: Hacemos escala en el sur de Italia para sumergirnos en una propuesta sonora cargada de buen gusto, acordes vivos y una línea de bajo sumamente elegante. Desde la imponente ciudad de Matera, le damos la bienvenida a Screzio DJ, una sesión de house fino diseñado con precisión para los oídos más exigentes del clubbing. Escuchamos a Screzio DJ.

Squads. Gran selección y distinguido groove italiano de la mano de Screzio DJ desde Matera. Olvídense de las pausas comerciales porque en Estación Ibiza Radio el flujo musical sigue de largo durante toda la jornada. 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
4: Llegamos al sexto capítulo de este sábado, conectando directamente con el sur de la península ibérica para mantener la energía en su nivel más alto. Desde Cádiz, España, le damos el paso a Ramsés Ramírez, una sesión de tech house sólida, dinámica y contundente, diseñada para coronar esta jornada con pura intensidad. Abrimos la cabina para Ramsés Ramírez.

Impresionante despliegue de ritmo, contundencia y fuerza en cabina, el que nos acaba de regalar Ramsés Ramírez, directo desde Cádiz, cerrando en lo más alto este bloque de 6 horas continuas. Culmina este viaje sonoro que hoy unió el Organic House de Miami, el dinamismo de Alemania, Grecia e Italia, la jerarquía de DaUnity con Stereo Productions en Montreal, hasta la potencia de Cádiz con Ramsés Ramírez, pero la música no tiene fin. Nuestra transmisión sigue de largo y en este preciso instante da comienzo la retransmisión completa de la jornada. 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
1: Ibiza Station, Todd Terry in the house, number one, let's do it.

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1: Hola a todo el mundo. Bienvenidos y bienvenidas al Warm Global Dance Top 20 de Warm, el World Airplay Radio Monitor, presentado por Syndicast. Warm monitoriza la emisión en Radio Dance de emisoras de todo el mundo, con el ranking oficial que ahora forma parte de las listas semanales de Billboard. Hay mucho movimiento esta semana, así que, si estás listo, ¡vamos allá! Antes de comenzar con el nuevo conteo, vamos a repasar rápidamente el top 10 de la semana pasada. En el número 10, Jules Baker y Poppy Vasco, My Place. En el 9, Fisher y Florence Armand, What a Life. En el 8, Sonny Fodera y Becky Hill, Say Something. En el 7, Clooney, Prospy, Tristan Henry, Good Girl. En el 6, Silva Bumpa, On Tonight. En el 5, Prospy Clooney, Free Your Mind. En el 4, Mau P, Just a Little Bit More. En el 3, Hagel, Email Angel y Ultranate, Moving to the Sun. En el número 2, Lenotropy 54 Ultra, Talk to You. Y en el número 1 de la semana pasada, Swedish House Mafia y Likely, Happiness is So Sad.
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1: Vamos a ver cómo queda el chart esta semana mientras entramos en el nuevo Warm Global Dance Top 20. En el número 20 y como nueva entrada en el Top 20 esta semana, Griffin, Bant e Inés, World Away.
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1: Baja una posición esta semana. Hasta el 19, Calvin Harris y Jassy Satisfy.

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1: Sin cambios, esta semana en el número 10.

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Baja dos posiciones esta semana hasta el número 5. Hagel, Email Angel y Ultranate, Moving to the...

esta semana en el Warm Global Dance Top 20, manteniéndose en lo más alto. Una semana más, Swedish House Mafia y Likely, Happiness y Sousa.

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1: Hola a todo el mundo. Bienvenidos y bienvenidas al Warm Global Dance Top 20 de Warm, el World Airplay Radio Monitor, presentado por Syndicast. Warm monitoriza la emisión en Radio Dance de emisoras de todo el mundo, con el ranking oficial que ahora forma parte de las listas semanales de Billboard. Hay mucho movimiento esta semana, así que, si estás listo, ¡vamos allá! Antes de comenzar con el nuevo conteo, vamos a repasar rápidamente el top 10 de la semana pasada. En el número 10, Jules Baker y Poppy Bascom, My Place. En el 9, Fisher y Florence Arman, What a Life. En el 8, Sonny Fodera y Becky Hill, Say Something. En el 7, Clooney, Prospy, Tristan Henry, Good Girl. En el 6, Silva Bumpa, On Tonight. En el 5, Prospy Clooney, Free Your Mind. En el 4, Mau P, Just a Little Bit More. En el 3, Hagel, Email Angel y Ultranate, Moving to the Sun. En el número 2, Enotri 54 Ultra, Talk to You. Y en el número 1 de la semana pasada, Swedish House Mafia y Likely, Happiness is So Sad.
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1: Vamos a ver cómo queda el chart esta semana mientras entramos en el nuevo Warm Global Dance Top 20. En el número 20 y como nueva entrada en el Top 20 esta semana, Griffin, Bant e Inés, World Away.
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1: Baja una posición esta semana hasta el 19, Calvin Harris y Jassy Satisfy.

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1: Sin cambios, esta semana en el número 10.

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1: Baja dos posiciones esta semana hasta el número 5.

esta semana en el Warm Global Dance Top 20, manteniéndose en lo más alto. Una semana más, Swedish House Mafia y Likely, Happiness y Sousa.

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